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1: Es la hora 21:31.
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0: Hay un compositor mexicano bien importante de la música ranchera, yo creo que para mí es el favorito. Este señor se llama José Alfredo Jiménez. Y vamos a cantar una canción que hemos arreglado de él, que se llama Te solté la rienda.
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0: los perros no salieron. Qué inconsciente.
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2: Es la hora 22:32.
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2: Es la hora 23, 3 minutos.
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1: Es la hora 23:33 minutos.

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2: Cero. En punto.
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3: 0:31.
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1: Una, 5 minutos.
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1: 1:34.
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2: Ahora dos minutos.
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2: Hora 2, 32 minutos.
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2: Hora 3. 3 minutos.
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2: Hora 3. 33 minutos.
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2: 4 minutos.
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2: 31 minutos.
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2: Es la hora 5:03.

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2: Es la hora 6. 2 minutos.
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0: Hola, buenas noches. Buenas, es un honor estar con ellos, con los Pericos compartiendo este cumpleaños. Y bueno, que venimos pateando hace mucho tiempo juntos. Y bueno, y queremos regalar esta canción, una mezcla decadente Perico que va para el cielo, porque cumplan muchos más.
1: Fuerte el aplauso para Cucho aquí.
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2: Es la hora 6. 36 minutos.
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3: Es la hora 7. 4 minutos.
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1: Es la hora 7:32.
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1: Es la hora 8. 2 minutos.
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1: Un señor había tenido toda su vida el sueño de comprarse un coche Jaguar y por fin lo consiguió. Y salió a la carretera y quiso andar a toda velocidad. Cuando estaba tan emocionado, de repente sintió que algo golpeó a su puerta. Se frenó enseguida y se dio cuenta que un niño le había aventado un ladrillo. Enfurecido salió corriendo y le dijo, ¿qué has hecho, niño? Y el niño, simplemente viéndole llorando, le dijo, señor, por favor, no me haga nada. Mi hermano mayor está en silla de ruedas y se cayó en esta colina. Ayúdeme a recogerlo. El señor bajó en la colina y efectivamente este niño se había golpeado la cabeza y estaba sangrando. Se dio cuenta de que el ladrillo no era una travesura, sino una llamada de atención. ¿Y saben lo que hizo? Nunca le quitó a su coche la marca de ese ladrillo, para que nunca se le quitara a su corazón el ponerse en el lado de los demás, el pensar en que los otros le necesitan, en no dejarse llevar por las distracciones del mundo, en no dejarse llevar por el materialismo. ¿Cuántas veces este mundo nos come y nos hace olvidar de que los otros nos necesitan? Ojalá que este ladrillo te pegue a ti todos los días y puedas poner tu corazón, no en ti mismo, no en las cosas, no en el mundo, sino también en los demás, porque ellos te necesitan. Soy el Padre Adolfo, recen por mí y oro por ustedes. Bendiciones.

es importante que aprendas a leer los signos de tu alrededor y no dejes que ese sentimentalismo te haga actuar en desequilibrio o desde la pasión. Hay cosas y hay personas que van apareciendo en tu vida y te tratan de ser esas señales para dónde ir y para dónde no. Vos fíjate para dónde estás mirando en tu actuar y antes de tu actuar. Y algo bueno está por venir.

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3: No sientan ansias por su vida, por lo que han de comer o lo que han de beber, ni por su cuerpo o lo que habrán de vestir. ¿No es la vida más que alimento? ¿Y el cuerpo más que vestido? Miren las aves del cielo, que no siembran ni siegan, ni recogen en graneros. Aún así el Padre Celestial las alimenta. ¿No valen ustedes más que ellas? ¿Y quién de ustedes puede, sintiendo ansias, agregar una hora a su tiempo de vida? Por tanto, no coman ansias diciendo, ¿qué he de comer? ¿Qué he de beber? ¿O qué he de vestir? Pues los gentiles buscan estas cosas. Pero el Padre Celestial sabe que las necesitan. Busquen primero el reino de Dios y su justicia divina, y lo demás vendrá por añadidura.

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3: Es la hora 8:29 minutos.

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3: ¡Wow! ¡Qué maravilla! Estoy viendo en internet cómo es el aspecto que tienen los reyes del mundo. Y es impresionante.
4: A ver.
3: Mirad, llevan coronas, unos vestidos preciosos.
4: ¡Qué bonito! Bueno, este no tanto.
3: ¡Qué carros de lujo!
4: Wow.
3: Y comen con cubiertos de plata y oro. ¡Menudos palacios tienen!
4: ¡Olé!
3: Y es curioso porque he leído en la Biblia que Jesús dice que él también es rey.
4: ¿Ah, sí?
3: Pero que su reino no es de este mundo.
4: ¿Y dónde está?
3: Y yo eso no lo entiendo.
4: Yo tampoco.
3: A ver si lo explica con alguna parte.
4: A ver.
3: Justo, aquí. Parábolas del reino de los cielos.
4: ¿Para qué?
3: Hoy vamos a enterarnos de cómo nos cuenta Jesús que es el reino de los cielos.
4: ¡Genial!
3: A Jesús le encanta contarnos cuentos y lo hace para ayudarnos a entender cómo es el reino de los cielos. Los cuentos de Jesús se llaman parábolas.
4: ¿Parábolas?
3: Parábolas no, parábolas.
4: Ah.
3: Las parábolas son comparaciones muy sencillas que nos ayudan a entender las cosas. Por ejemplo, si yo tuviera que explicarle a alguien ¿cómo es un pulpo? Porque nunca ha visto un pulpo, pues le diría, mira, un pulpo es como una patata, pero que tiene 8 patas. Y así lo entendería, ¿no?
4: Pues vaya patata de pulpo.
3: Pues Jesús nos dice, el reino de los cielos es como un tesoro escondido. Un tesoro que una persona encuentra en un campo. Y se da cuenta de que ese tesoro es tan maravilloso que vende todo lo que tiene para comprar el campo y disfrutar del tesoro. Con este ejemplo, Jesús nos explica que el reino de los cielos está escondido dentro de nosotros mismos. Nuestra alma es ese tesoro escondido. Y nuestra alma vale mucho más que todo lo demás. Y por eso también dice Jesús, no tengáis miedo a lo que pueda haceros daño en el cuerpo. Tened cuidado con lo que pueda haceros daño en el alma. También dice Jesús que el reino de los cielos es como un granito de mostaza que cuando se siembra en el campo es muy pequeño, pero luego crece y crece tanto que hasta los pájaros construyen nidos dentro del árbol. Dentro de este saquito tengo granos de mostaza. Ya veréis qué pequeños son. Cada uno de estos granitos es como un pequeño acto de amor que vamos sembrando en nuestra vida. Lo que Jesús quiere enseñarnos es que el reino de los cielos crece dentro de nosotros mediante pequeños actos de amor. Una palabra amable, una sonrisa, una caricia, un abrazo, un pequeño acto de servicio. Todos esos granitos de amor que vamos sembrando, poco a poco transforman nuestra propia vida, la vida de nuestra familia y la vida del mundo entero, convirtiéndolo en un mundo lleno de amor en el que todos viviríamos muy bien. Pero sin esos actos de amor, todo se estropea. En la Biblia están todos los cuentos que Jesús ha contado sobre el reino de los cielos. ¿Os acordáis de cómo se llamaban los cuentos que nos cuenta Jesús?
4: ¡Yo me acuerdo! ¡Palabrotas!
3: ¿Pero cómo palabrotas? ¡Palabrotas no! ¡Parábolas!
4: Ah.
3: ¿Cómo nos va a enseñar Jesús palabrotas?
4: Ya, claro.
3: En esas parábolas, Jesús dice que el reino de los cielos es como una perla preciosa. Como un papá bueno que tiene 2 hijos, como un pastor que tiene 100 ovejas, como una red que utilizan los pescadores. Y así, con estos cuentos sencillos, aprendemos cómo quiere Jesús que vivamos felices

la tierra y lleguemos al cielo. Y ahora os voy a poner tareas para hacer en casa. Como a Jesús le gustan tanto los cuentos, ¿qué os parece si hoy vosotros le contáis un cuento a Jesús dentro de vuestro corazón? Hasta mañana.

0: Como sabemos de su gran amor a la Virgen María, quisiéramos que nos hable de su visión sobre la misión que tiene María en la nueva evangelización y en la renovación de la Iglesia.
1: Es verdad que María es la que sabe transformar una cueva de animales en casa de Jesús con unos pocos trapos y una montaña de ternura. Y es capaz también de hacer saltar un chico en el seno de su madre, como escuchamos en el Evangelio. Ella es capaz de darnos la alegría de Jesús. María es fundamentalmente madre.

0: La Virgen sabe crear hogar. Entonces, entra en tu casa, pues porque le invitas. Simplemente le dices a la Virgen, entra en mi casa, ordena mi casa. Y la Virgen, en cuanto entra, pues se toma libertades. Porque ya es su casa, ¿no? Sí. La has dado la llave, va a hacer lo
1: que quiera. Es la dueña de casa.
0: Sí, entonces empiezas a sorprenderte porque tu casa cambia la decoración. Cambia. De repente empiezas a decir, no sé, esto lo quitaría, lo simplificaría, pondría muebles más fáciles de limpiar, más bonitos, más simples, más sencillos, materiales más naturales, cambiaría el color, pondría no sé qué cuadro. Y empieza a cambiar todo el ambiente. Y la Virgen empieza a aparecer en todas las habitaciones. Primero mete a la Virgen, porque es madre, es ama de casa, creó el hogar. Primer hogar que se vivió como Dios quería que se viviera. El primer cielo, imagen del cielo es Nazaret.

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2: Mañana es un día de fiesta. Mañana celebramos el Día del Padre. Es un momento propicio para hacer una pausa y para pensar en ese vínculo que nos une para toda la vida. Aquí nosotros en la mañana queremos compartir una canción de esas que nos ayudan a abrir el corazón para escuchar esta historia de un padre que es capaz de darlo todo por amor.

0: nuestro hermano Jesús nos revela en el Evangelio que Dios es nuestro Padre y que es un Padre amoroso que nos abraza y nos contiene en todo momento. Cuando los discípulos se acercaron a Él y le dijeron, Señor, enséñanos a orar, Él dijo, ustedes oran de esta manera.
1: Padre nuestro que estás en el cielo, santificado sea tu nombre. Venga a nosotros tu reino. Hágase tu voluntad en la tierra como en el cielo. Danos hoy nuestro pan de cada día. Perdona nuestras ofensas, como también nosotros damos a los que nos ofenden. No nos dejes caer en la tentación y líbranos del mal. Y la bendición de Dios Todopoderoso, Padre, Hijo y Espíritu Santo, descienda sobre vosotros y permanezca para siempre.

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2: Es la hora 9:02.
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11: Y si hay alguien que es un ejemplo de padre para todos nosotros, es el padre adoptivo de Jesús, es San José. San José, que con su amor entrañable supo cuidar a María y a Jesús, y que supo superar todas las dificultades y todas las vicisitudes que tuvo que enfrentar para cumplir con esa misión que Dios le ha encomendado. Aquí nosotros le pedimos a San José también que ruegue por cada uno de nosotros. Y en la mañana compartimos este mensaje que nos dejara el Papa Francisco.
2: Queridos hermanos y hermanas, hoy reflexionamos sobre San José como padre de Jesús. Los evangelios lo presentan como padre adoptivo, no como padre biológico. Tengamos en cuenta que antiguamente la paternidad adoptiva o legal era muy frecuente en Oriente. De este modo, José, como padre oficial de Jesús, ejerció el derecho de ponerle el nombre, reconociéndolo así jurídicamente. Al mismo tiempo, él sabía que para el Hijo de María había un nombre preparado por Dios, como se lo había dicho el ángel en sueños. Ese nombre le daba identidad, era Jesús, que significa el Señor salva. Contemplando a San José como padre, quisiera destacar el ejemplo de quienes han decidido adoptar un hijo, viviendo así una de las formas más sublimes de maternidad y paternidad. Por otra parte, quisiera animar a las instituciones para que faciliten los procesos de adopción y que así se pueda cumplir el sueño de los niños que necesitan una familia y de los esposos que desean acogerlos en sus hogares y brindarles su amor. Saludo cordialmente a los peregrinos de lengua española. En estos primeros días del año pido al Señor, por intercesión de San José, que todos puedan experimentar el amor de un padre y de una madre, y también que proteja y ayude a los niños huérfanos y a los esposos que desean tener un hijo. Que Dios los bendiga y muchas gracias.

0: Y hay veces en la vida que entre padres e hijos se abre un abismo. Tal es el caso de esta historia que nos ha conmovido a todos en la visita del Papa León XIV a España. Aquí nosotros queremos volver a compartir la respuesta que el Santo Padre le diera a esta joven que le costaba perdonar a su padre.
1: Durante mi infancia, mi padre intentó matar a mi madre. Ella se salvó porque un chico se interpuso para protegerla y este murió. Mi padre entró en prisión y mi madre se refugió en el mundo de las drogas. A veces levanto los ojos al cielo y le pregunto a Dios, ¿dónde estabas cuando era una niña? Por eso, Santo Padre, quisiera hacerle una pregunta. ¿Cómo puedo perdonar a mi padre que estuvo a punto de dejarme sin madre? ¿Cómo puedo reconciliarme de verdad con Dios?
2: Debemos aprender a mirar el perdón, poderosa medicina contra el mal, que sana nuestras heridas interiores, como algo que forma parte de un proceso, de un camino. En el perdón se avanza con pequeños pasos. La reconciliación con la historia es gradual y sobre todo no debemos pensar que el perdón equivalga siempre y en todos los casos a volver a la situación anterior o a vivir una relación plena

0: ¿Cuánto influye un padre en la vida de su hijo? ¿Cuánto influye cuando es un buen padre? Cuando es un mal padre también. Pero en este caso, esta historia nos cuenta de alguien que creyó en su hijo a pesar de todo, a pesar de su propio hijo, que no creía en sí mismo. Es la historia de Lionel Messi.
1: Yo era pequeño, muy pequeño. No solo de edad, mi cuerpo no crecía. Mientras los demás corrían, yo sentía dolor. Mientras soñaban con goles, yo soñaba con inyecciones. Cada noche, una aguja en la pierna, así intentaba crecer. Y los clubes me miraban y veían un problema, un riesgo. Un niño demasiado frágil para el fútbol, me decían que era bueno, pero no lo suficiente como para invertir. Cada no dolía más que la última inyección. Mi papá no se rendía. Creía en mí más que yo mismo. Un día habló con un tipo suyo, alguien que conocía a alguien en el Barcelona. Era todo o nada. Tomamos un avión con esperanza en la maleta y miedo en el corazón. Me vieron jugar, vieron algo que nadie más quiso ver. Y ahí, en un restaurante, firmaron mi primer contrato en una servilleta. Sí, una servilleta. Fue el papel más importante de mi vida. El Barcelona no solo me dio una oportunidad, pagaron mi tratamiento, me acogieron como familia. Fue ahí donde empecé a crecer en cuerpo, en alma y en la cancha. Hoy, cuando miro atrás, veo que todo empezó con dolor, fe y una servilleta. Y que a veces todo lo que un sueño necesita es que alguien crea.

0: Y es una gran bendición ser padre. Es una alegría que Dios nos haya elegido para ser el custodio de nuestros hijos. Aquí nosotros en la mañana queremos compartir este poema que alguien alguna vez le escribió a su hija y que refleja en sus palabras aquello que sentimos por dentro cada uno de nosotros.
1: Espero que jamás digas me rindo, porque si lo haces, si te entregas sin exponerte a las heridas, ya has perdido. Si el miedo a perder clava tus pies a la tierra en la que vives sin dejar que avances, tal vez retrocedas, ya has perdido. No guardes el corazón demasiado lejos de las llagas. Amar es ir acumulando cicatrices, ir poniendo puntos de sutura. Si las rehuyes, tendrás tu alma tan muerta como entera. Ya has perdido. No lo olvides, amor, nunca lo olvides. Ten tu mano abierta para todos, porque todos vamos de camino. Y a veces necesitamos entrelazar los dedos a otros que nos recuerden la condición de lo que somos. Peregrinos a tientas de la aurora. Si no paras, no llegarás antes, te lo aseguro. Ya has perdido. No temas nunca, no temas andar sola. Al final, cada uno tiene su sendero y nunca podrás andar por el de otros. Y si lo intentas, si te sales a otras sendas, dejarás vacío de pasos tu camino y es más, ya has perdido. Recuerda, hemos rezado juntos tantas noches, esos ojos que te miran desde lejos, pero te abrazan tan dentro de ti misma. Por veces no los verás en tu horizonte o no acudirá presto a tu llamada. Te lo aseguro, hija, también él va de camino, en la luz que despierta la aurora, en las manos que se niegan a ser puños, en el rostro cansado del anciano, en el pájaro que canta la vida, en el alero, en el hombre que regresa vencido, en el hambre de tantos ojos niños y en la prostituta con un catre y sin clientes. Te lo he dicho, no lo olvides, se pierde fácilmente en las chabolas. No dejes de llamarle, gusta de esperar en los recodos del camino, y si lo pierdes, no importa, él no te ha perdido. Esto es lo que quería decirte hoy. Todavía hacemos juntos el camino. Mañana no verás la huella de mis pasos bordeando los tuyos. No mires atrás. Te llega el saber que lo di todo por ese futuro que te mira y que te llama. Búscalo, persíguelo. Es tuyo. Es el tuyo. Y tienes que alcanzarlo. Oh, ya has perdido.

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1: Es la hora 9:33 minutos.

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4: Y estas palabras que queremos compartir ahora trascienden el espacio y el tiempo. De un recordado personaje de la televisión, de Minguito, en la versión de Miguel Rodríguez, llega esta conmovedora historia de un padre.
5: En la vida han inventado un montón de días. Inventan los días y veces. Pues están, se lo merecen por laburo. Día de la secretaria, el día del visitado médico, anda a saber, ¿viste? Pero los días importantes en la vida del ser humano, y deben ser 4 o 5, te deben sobrar los dedos de una mano para saber cuáles son los días importantes. Hoy es un día importante para el ser humano. Hoy es el día del padre. El día del padre. Del viejo, del drepa, de papá, vos llamalo como vos quieras. Es el día del padre. Entonces yo pensaba, ¿no?, cuando venía para acá, tener un hijo que no te convierte en ser padre. No es tener un hijo nada más. Porque si no, yo tengo una pelota en mi casa, me convierto en ser jugador de fútbol, ¿no? Para ser padre vos tenés que tener ganas de ser padre. Tenés que aprender a ser padre. Tenés que esforzarte para ser padre. Pero lo más importante de todo, para ser padre, hay que estar. Hay que estar. Tu vieja te da la vida y tu viejo te enseña a vivirla, papá. ¿Cómo te enseña a vivirla? Y con la palabra, con el ejemplo, estando ahí, con el afecto, que es muy importante, pero también con los límites. Un viejo que pone límites te está enseñando a vivir. Es mucho más fácil no poner límites. Es mucho más fácil, soy papá porque soy papá. No, no es igual, ¿eh? No es igual. No es lo mismo ser un padre bueno que ser un buen padre. Para eso hay que estar ahí, cerquita de la jugada, con él.

Metete en todo. Chico, a los hijos le digo, papá se va a equivocar. Porque es un ser humano. Le va a pifiar. Hay veces se le pifia. Pero que no le pifia es el mensaje que te da. Va a acordarte que siempre tu viejo te va a dar las herramientas para que vos salgas en la vida para adelante. Mi viejo no tenía mucho para dar. Mi viejo te miraba y ya te enseñaba. Y con el ejemplo te enseñaba el esfuerzo, la dignidad, la amistad, la lealtad, el amor de la familia. Tu vieja da el amor de la familia. El viejo la unifica. ¡Oh! Y eso fue lo que nos dejó. Nosotros sabemos que tenemos todo ahora. Respeto por el otro, el uno a los otros. Este homenaje que yo quiero hacer es un pequeño homenaje a todos los viejos. A los que no están. A los que se fueron. A los que se desaparecieron. A los que te los llevó a la guerra. A los viejos de esos que se van y no sabes por qué. No te dieron ninguna explicación y se fueron. A los viejos que no tienen a los hijos también. Esos viejos también merecen un abrazo. Por eso vos, que estás en tu casa hoy, no pensé que es el día del padre así porque sí. Es el día de tu padre. Y si está distanciado, porque puede estar distanciado. Puede hacer mucho que no lo ves, porque tengo mucho laburo, papá. Tu viejo está solo en casa. Tengo mucho compromiso. Tenés 10 minutos, tenés, pues tomo lo mate. Si no pudiste, hoy es el día. Hoy es el día. Anda. El regalo no importa, ¿eh? El regalo sos vos. Que lo tenés. Va, lo abrazá y hace algo que mata a piola. No preparé nada y no le dé bola a nada. Dejalo al bobo que hable. Y decirle todo lo que lo querés. Sí, es lo más importante de todo. Porque, como dijo Judy antes, yo te lo digo, porque a lo mejor un día va a ser tarde y hacia el divino botón. Lo tenés hoy. Dale hoy. Yo, al mío, esté donde esté, yo sé que me está mirando, y le digo, gracias viejo. Gracias. Te quiero mucho.

0: Pedimos a Dios que colme de bendiciones a todos los padres en su día.
1: Ser papá te convierte en mejor hombre. Escuchar esa risita tiene el poder de hacerte olvidar tus problemas. Te hace sentir cosas que ni siquiera te imaginabas. Sus cachetitos son irresistibles. El cansancio no existe cuando llegas a casa. Solo existe ese par de piecitos que corren a recibirte. Te conviertes en su héroe. En un ejemplo a seguir. Te demuestra que eres la persona más divertida del mundo. No solo les enseñas a bailar, a caminar, a correr. También puedes ayudarlos a volar.

0: Tener un bebé te enseña a amar incondicionalmente. Te das cuenta cómo se siente el verdadero amor. Te enseña a divertirte con las cosas más simples.
1: ¿Así?
0: Quizá un hombre no lleva a su hijo 9 meses en el vientre. Pero lo llevará para siempre en su corazón.
2: Charlie.
0: Ser papá sacará lo mejor de ti.

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1: Y hoy es el Día de la Bandera, una fecha propicia para recordar a su creador Manuel Belgrano. ¿Qué nos diría hoy Belgrano a todos los argentinos?
5: Soy Manuel Belgrano y es marzo de 1811. Las aguas del Paraná me llevan de regreso desde el Paraguay. El río corre sereno, como si nada hubiera ocurrido, como si hace apenas unos días no hubiera visto morir a tantos hombres. Muchos recordarán las victorias, pero son las derrotas las que nos acompañan por las noches. Y mientras estas aguas avanzan hacia Buenos Aires, mis pensamientos permanecen allí, en Tacuarí, entre el humo, entre los disparos, entre los rostros que ya no volveré a ver. Los nombres de los generales quedan escritos en los libros, los nombres de los soldados, muchas veces se los lleva el tiempo. Pero yo los recuerdo. Recuerdo sus voces, sus miedos, sus heridas. Y entre todos ellos, hay un rostro que jamás pude olvidar. El de un niño. Uno que siguió haciendo sonar su tambor cuando todo parecía perdido. Aquel día vi caer oficiales, vi veteranos quebrarse, vi hombres valientes rezar por última vez. Y en medio de aquel infierno, seguía escuchándose el mismo sonido. Como el último latido de nuestro ejército. La independencia no la construyeron solamente los hombres cuyos retratos cuelgan en las paredes. También la construyeron aquellos cuyos nombres se perdieron para siempre. Los que dieron todo sin pedir nada a cambio. Si algún día los argentinos recuerdan mi nombre, espero que también recuerden a los que caminaron conmigo. Porque la patria que soñamos también les pertenece a ellos.

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1: Pidamos al Espíritu Santo que nos ilumine para que anunciemos la palabra de Dios con fidelidad creativa y alegría misionera, proclamando con nuestras palabras y nuestras obras las maravillas de su amor. Que el Señor los bendiga.

pagan los micrófonos, pero la promesa sigue vigente. Tus sueños sigan volando alto. Gracias por estar ahí siendo parte de esta gran familia. En la operación técnica, Samuel Vera. En las palabras, Daniel Quintana. En la producción, María Cabral. Hasta nuestro próximo encuentro.

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2: 10. 7 minutos.
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1: Muy pero muy buenas a todos, ¿qué tal? Bienvenidos a Rock de las Pampas. Comenzamos este tercer fin de semana de junio del 2026 con Los Abuelos de la Nada haciendo Singa Mulan, un clásico del 82, para comenzar este fin de semana, estas tres horas del rock nacional. Valentín Cuño que les está hablando, Marcos está en la operación y Pablo Sturzenegger en la coordinación general. Como lo dije recién, tres horas vamos a estar acompañándolos con muy buenas canciones, así que esperamos a que se queden en toda esta jornada. Ahora escucharemos a la banda Joystick haciendo ¿Qué pasó? Amigos y amigas, gracias por estar, gracias por sumarse y bienvenidos a Rock de las Pampas.

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1: La agrupación reggae más popular del país sumó frescura con la colaboración del artista mexicano. La unión de estilos dio como resultado un corte cargado de energía, incluido en su repertorio más reciente, editado el año pasado. Estamos hablando de Los Pericos, que se unieron a Sabino para hacer Inmortal. Y bueno, mientras pasaba este temón más actual, nos vamos un poco más para el año 2001, en donde Memphis La Blusera lanzó Angelitos Culones.

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2: Continuando con esta lista de canciones que recién comienza y tenemos 3 horas por delante, ahora es el turno de escuchar a Charly García haciendo Necesito tu amor.

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1: ¿Qué hacemos, Andrés, con esta gente?

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1: 1993, y así sonaba Andrés Calamaro con No se puede vivir del amor. Un temón para poner en este día, en este fin de semana, para alegrarte, para meterle onda. Y ahora escucharemos un tema de Lover Sweet, año 2007, y así suenan Latembolas.

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3: 10:10. 39 minutos.
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1: Desde Rosario, este grupo se convirtió en un fenómeno de los 90 con su mezcla de pop rock y letras pegadizas. Con clásicos que marcaron una época, lograron trascender fronteras y consolidarse como una de las bandas más representativas del género. Estamos hablando de Vilma Palma e Vampiros, que recién sonaba con La Pachanga. Imagino que subiste el volumen, que moviste la cabeza o dijiste, che, ¿escuchaste este tema? Ahí si tenías algún compañero, por supuesto que lo conoces. Ahora escuchemos una canción de el año 2011. En este caso te traemos al grupo De La Urbe haciendo Vírgenes.

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2: Continuando en este tercer fin de semana de junio del 2026, ahora escucharemos una reversión del tema Brujería de los Tipitos, en este caso en colaboración con Jarabe de Palo. Disfrutemos.

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1: Bueno amigos, espero que estén disfrutando mucho de este fin de semana. Acá cargados de rock en Rock de las Pampas. Y nosotros acá preparados para seguir colocando muy buena música en este día. Y ahora escuchemos al místico Iván Noble haciendo Como el Cangrejo.

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1: Y así pasaba Cuentos Borgianos haciendo Animales, tema del 2014. Y ahora nos trasladamos rápidamente a 1985 con este clásico del rock. Subí el volumen porque Miguel Mateos suena con Tira para Arriba.

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4: Es la hora 11:09.
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1: Y así pasaba Cirugía, tema de mayo del 2024 de Dillom. Para algunos el nuevo rock, para otros no tanto. Bueno, ustedes nos dirán, pueden ir comentando también del otro lado. Ahora, mientras tanto, les voy contando que lo que sigue es la formación mendocina, que reafirmó su identidad en los 90 con producciones cargadas de sensibilidad y melodías inolvidables. Amigos forma parte del disco Igual que ayer, editado en 1992, mostrando la vigencia de su propuesta en plena década. Y cuando hablamos de la formación mendocina, nos referimos a los Enanitos Verdes, que ya suenan con Amigos.

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1: Continuando en este tercer fin de semana de junio del 2026, estamos acá preparados para seguir colocando muy buena música y ahora pasemos a esta unión que se dio en el año 2020 entre Parientes y Manu Quieto. Esto es Por la Boca, Vive el Pez.

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6: Y como ya saben los que nos escuchan habitualmente, nosotros vamos saltando desde lo clásico a lo actual, y en este caso nos trasladamos a una canción que se lanzó el año pasado, un bonus track del último álbum de Eruca Sativa. Esto es Vos, Vos, Vos.

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1: 1999 y te trajimos a Gustavo Cerati haciendo Puente, una canción que no podía faltar. Y ahora continuaremos con el ex guitarrista de Los Redondos, que mantiene su intacta su potencia poética y rockera. Este corte que vamos a escuchar se lanzó este año y refleja su vigencia actual con la fuerza característica de sus presentaciones. Estamos hablando de Sky Bellinson y así suena Nubes de Paso.

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2: Y esto que escuchabas en la radio es Dame un Limón de Divididos. Y mientras finalizaba la canción, así vamos escuchando lo que sigue. Rondamón ya suena con Flores de Invierno.

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1: Los Auténticos Decadentes es una de las agrupaciones más festivas del rock nacional, que reafirma su identidad con este disco cargado de humor y frescura. Veo es una canción que forma parte del álbum Club Atlético Decadente, editado en el 2006, que consolidó su lugar como referentes de la música popular. Y mientras finalizaba Veo de Los Auténticos Decadentes, de a poquito vamos escuchando lo que sigue. Llega La Renga con El Rito de los Corazones Sangrando, versión en vivo.

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5: Que les está hablando y acompañando en esta versión extendida de fin de semana es Valentín Cunio, y los invito a que me sigan en Instagram. Me encuentran como Valen Cunio-locutor. Ahí van a poder ver mi contenido y mucho más. Ahora es el turno de escuchar a Ella Está en Cargosa haciendo Donde No Van Las Melodías.

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1: Y así finalizaba El Enemigo, tema de Conociendo Rusia. Y ahora continuamos con este temón romántico para dedicar. Si está ahí la persona que más amás, decile que llega a las pastillas del abuelo con Rompecabezas de Amor.

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4: Es la hora 12:05.
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2: La banda uruguaya mostró su madurez artística en esta producción que está incluida en el disco Suenan las Alarmas, editado en el 2017, con letras cargadas de compromiso y un sonido potente que reafirma su identidad. Y bueno, por supuesto que cuando hablamos de banda uruguaya nos referimos a No Te Va a Gustar, que recién hacía Autodestructivo. Y bueno, mientras pasó esa canción, así de a poquito suena lo que sigue. Llega este clásico de Airbag, Amor de Verano.

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1: Tercer fin de semana de junio de 2026, acá en Rock de las Pampas lo vivís. Y ahora es el turno de escuchar este temón de Los Estelares. Hoy es un día perfecto.

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4: Si hablamos de temas que no pueden faltar en una lista de canciones, hablamos de Rock del Gato. Subile, porque llegan los ratones paranoicos.

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1: La formación liderada por Piti Álvarez se convirtió en un fenómeno del rock barrial argentino. Con letras crudas y un estilo directo, lograron conectar con públicos diversos y consolidarse como una de las agrupaciones más influyentes de los 2000. Y lo que escuchábamos recién es este clásico, Nunca Quise, de Intoxicados. Y ahora pasaremos a escuchar un tema entre Juan Rosasco en banda y Leo García. Disfrutemos de Niebla de Otoño.

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2: Es la hora 12, 32 minutos.
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1: 1988, y así sonaba Solo los Chicos, canción del disco A de Fito Páez. Y bueno, ahora escucharemos un tema de 1992, siguiendo en esta onda clásica, porque ahora te traemos a León Gieco haciendo Los Salieris de Charlie.

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2: De a poquito nos vamos acercando al final de esta selección de canciones de este fin de semana. Igual no te preocupes que tenemos un par de temas más en el repertorio. Y ahora escucharemos esta reversión de Pasos al Costado que se dio en el 2024 entre Turf y Milo J. Disfrutemos.

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1: La banda de ska argentino reafirmó su identidad festiva en este disco cargado de energía. Levanten las copas forma parte del álbum Mugre, editado en 1999, y muestra la potencia de su propuesta en plena década del 90. Y la banda que es dueña de este disco y de esta canción se llama Los Calzones. Y bueno, mientras pasaban ellos, ahora vamos escuchando la canción Momento, del año 2009, de Los Cafres. ¡Disfrutemos!
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1: Nuestros años felices es el nombre del tema que recién sonaba acá en la radio de Ataque 77. Y mientras iba llegando al final esta canción, les cuento que este tercer fin de semana de junio del 2026 está finalizando. Gracias a todos por estar del otro lado, por ser parte de Rock de las Pampas. Por supuesto que, como todos los lunes, de lunes a viernes, estamos durante 2 horas, nuestras 2 horas habituales, así que nos encontrás en el horario ideal habitual. Amigos y amigas, hoy nos despedimos con Vicentico haciendo Ya no te quiero. Bueno, nos despedimos así, medios ásperos de amor. Amigos y amigas, gracias por estar, nos encontramos el lunes. Chau, chau.
2: No

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6: Es la hora 13:07 minutos.
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2: Es la hora 13:32 minutos.

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2: 14, 3 minutos.

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2: 14:30 minutos.
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2: Es la hora 15, 2 minutos.
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3: Es la hora 15:30 minutos.
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3: Es la hora 16:02.
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2: Es la hora 16:31 minutos.
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1: 17. Un minuto. 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
2: 17:31 minutos.
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2: 17:48.
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2: Es la hora 18.
3: Un minuto.
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2: ¿Es la hora 18? 34 minutos.
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9: Volvimos. Volvimos.

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2: 19. 4 minutos.
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3: 19:32 minutos.

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2: Es la hora 20.
3: Un minuto.
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2: Es la hora 20.
3: 31 minutos.

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